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0: Son las 9.
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Son las 10. 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
0: Son las 11:30.
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0: Es la 1:30.

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0: Son las 2:30.

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0: Son las 4:30.
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0: Son las 5:30.
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0: Son las 10.
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0: Son las 12.
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0: Son las 3.
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0: 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Son las 4.
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1: Hola, buenas tardes. Bienvenidos a Locos por el Cine. Ya estamos a 21 de junio. ¿Cómo? ¿Sacaste el arbolito?
2: Pero tan temprano.
1: Bueno, mijo, es que a ti lo que te toca es sacar el arbolito. Porque las personas que se dedicaron a poblar el mundo, que están jóvenes, están con los escolares. Ay, es que no nos están tregua. Digo, a mí no. Ya yo terminé ese capítulo, pero no le dan tregua a la gente, viejo. O sea, saliste de una, quincán. Las inscripciones, los escolares, bueno. 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Un saludo a todos por allá. Inmediatamente vamos con las efemérides de hoy, domingo 21 de este año que va rápido, de junio del 2026. El 21 de junio, obviamente, pero de 1966, fue la premiere del drama, whatever. Who's Afraid of Virginia Woolf?
2: Ay, tremenda película.
1: ¿Quién le teme a Virginia Woolf? Sí,
2: con Elizabeth Taylor.
1: Yes. Dirigido por el ganador de Oscars, Mike Nichols. Ya Carlos le dijo quién la protagonizó. Estaba también Richard Burton y George Segal. Ella no salió como con unos amores con Richard Burton de ahí.
2: Ella se casó y se divorció dos veces de Richard Burton.
1: Ay, pero ese era como uno de los golpes de ella. Sí. En el 67 ganó 5 Oscars de 13 nominaciones. Salud. Sí. De nuevo. Gracias. Entre ellas, actriz principal para Elizabeth Taylor. Entre las nominaciones están Mejor Película, Mejor Dirección y Mejor Guión Adaptado. En el 1996 estrenaron el thriller de acción Eraser. El Protector, dirigido por Chuck Russell, protagonizado por Arnold Schwarzenegger, Vanessa Williams y James Caan. Obtuvo nominación del Oscar del 97 a Mejores Efectos de Edición de Sonido. En el 2002 se estrenó la comedia animada Lilo and Stitch. Señores, y 24 años después, sigue lo carajito con ese muñequito. Con el Lilo ese. Ahora lo han vuelto otra vez como a... Lo está poniendo a resurgir. Y eso, ay, ay, ay, esa nieta mía de pijama, el asunto. Y bueno,

0: Illinois, en Chicago, la directora de cine Lana Wachowski, ninguna directora, él es varón, porque él tiene que ir a un urólogo. Pero se volvió hembra. 61 años.
1: Las dos hermanas.
0: Es una cosa, señores, porque es que no, hay que sacar que no. Tiene lo, ay, Dios, parece un fósforo prendido. Junto a su hermana, dirigió películas como La Matrix, Júpiter Ascending, entre otras. En el 73 nació Juliette Lewis. Fue nominada al Oscar en los Golden Globes del 92 a Mejor Actriz de Reparto por el thriller Cabo de Miedo. El año pasado protagonizó la comedia dramática de ciencia ficción By Design. Este año participó en el thriller de acción Over Your Dead Body y en el thriller de ciencia ficción y misterio Dreamquil. Ya para finalizar, en el 79 nació Chris Pratt, 47 años. Ese es el de Guardianes de la Galaxia, Jurassic World. El año pasado protagonizó en Netflix junto a Millie Bobby Brown, esa misma, la de... La serie
1: Stranger Things.
0: El drama de acción y aventura de Electric State. Este año protagonizó el thriller dramático Mercy. Fue la voz de Mario en la película animada de Super Mario Galaxy Movie. Y a partir de noviembre protagonizará para Apple TV el thriller de aventura y acción Way of the Warrior Kid. Estas fueron las efemérides de hoy, domingo 21 de junio, gracias a la colaboración de mi amigo personal, Celso Guerrero. Charles.
1: Vámonos de inmediato con Cine a la Dominicana.
2: Cada día hago este recorrido, más de 2 horas entre estaciones y miradas que se repiten, ventanas empañadas, voces entrecortadas, espacios que nadie elige, pero todos compartimos.
1: Bueno, y escuchamos algo de Julia, el cortometraje ganador del Festival Smart Films del año pasado en la categoría etnia, porque Smart Films 2026 regresa con más de 2 millones de pesos en premios para creadores dominicanos. Luego de esa primera exitosa edición que impactó a más de 4.000 participantes en todo el país, Smart Films, el festival de cine hecho con celulares, regresa en 2026 con una segunda edición que promete ampliar su alcance, fortalecer la formación audiovisual y continuar impulsando el talento creativo dominicano. Bajo la dirección de los actores y productores dominicanos Evelina Rodríguez y Danilo Reynoso, esta plataforma internacional volverá a abrir sus puertas a profesionales, estudiantes, aficionados y a toda persona interesada en contar historias a través del audiovisual, demostrando que un celular puede convertirse en una poderosa herramienta de creación cinematográfica. Como parte de esta nueva edición, el festival retomará su agenda académica y de formación, llevando contenidos especializados a diferentes puntos del territorio nacional con su exitosa iniciativa Ruta Peliculera. Ruta Peliculera, que es una gira educativa que recorre múltiples localidades del país con talleres, conferencias y encuentros dirigidos por destacados profesionales del cine dominicano. En esta ocasión, el Ministerio de Industria, Comercio y MIPIMES se suma como aliado institucional, respaldando el desarrollo de los talleres y actividades formativas que se impartirán en distintas provincias del país, con el objetivo de continuar impulsando la economía naranja y el crecimiento de las industrias creativas. Vamos a pasar a otro tema, y es que a partir de mañana, lunes 22 y hasta el 26 de este mes de junio, en el Club Hemingway de Juan Dolio, se estará celebrando la 48ª reunión ordinaria de la Conferencia de Autoridades Audiovisuales y Cinematográficas de Iberoamérica y de la reunión ordinaria del programa Ibermedia. Esto lo anunció el Ministerio de Cultura y la Dirección General de Cine. El anuncio fue hecho durante una rueda de prensa encabezada por el viceministro de Creatividad y Formación Artística del Ministerio de Cultura, el amigo Mauri Sánchez, también la directora general de la DGCine, Mariana Vargas Gurilieva, y el gerente general del Club Hemingway, Ángel Pérez. Este hecho constituye un reconocimiento al crecimiento y fortalecimiento de la industria audiovisual dominicana, consolidando al país como un referente regional para la producción cinematográfica.

0: La cooperación internacional y el desarrollo de políticas públicas para el sector. Durante los encuentros participarán representantes gubernamentales, autoridades cinematográficas y responsables de organismos audiovisuales de más de 20 países iberoamericanos, quienes abordarán temas relacionados con la cooperación regional, la circulación de obras cinematográficas, las oportunidades de coproducción y el fortalecimiento de la industria audiovisual. La señora Mariana Vargas Gurilieva dijo que la celebración de estas reuniones en nuestro país es una muestra de la confianza que la comunidad audiovisual iberoamericana deposita en la República Dominicana. Nos permite fortalecer alianzas estratégicas y continuar posicionando al país como un actor relevante dentro del ecosistema audiovisual regional. Ya lo saben, mañana día 22 arranca hasta el 26 allá en Juan Dolio, la 48ª reunión ordinaria de la Conferencia de Autoridades Audiovisuales y Cinematográficas de Iberoamérica. Bueno, vamos con el amigo Alejandro que está por aquí. Vamos a arrancar con Ed Sheeran.
1: Alejandro vino como montado hoy.
0: Sí, parece que hay algo raro.
1: Se lo negaron anoche.
0: Ed Sheeran estuvo aquí en el Estadio Quisqueya hace poco. Está en una gira mundial. Thinking Out Loud.

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3: Hola, señores, yo duré 2 semanas con gripe. Entiendo que quizás alguno de ustedes se dio cuenta porque la voz se me notaba diferente. Pero este señor anda con una guachipa arriba, con una cuerda en boca, con un asunto y con una tosedera.
4: Ya estoy bien.
3: ¿Tú no tienes mentas ahí?
4: No.
3: Y oye, que yo tenía muchísimas en mi casa. Bueno, déjenme contarles que los Reyes Carlos Gustavo 16... de esos son amigos míos de Suecia.
4: Ah, de la realeza
3: y Silvia,
4: sueca.
3: Sí, recuerden que Silvia era una plebeya. Pero esa plebeya y ese hombre celebran sus 50 años de matrimonio. Porque el gusto es el que ratrilla. Te podrás sentarse. Así que como hay gente, dije, las mujeres que beben cerveza son vulgares. Y entonces... Y esto es una competencia.
4: ¿Qué tiene de malo la cerveza?
3: No, hay gente que lo dice, que uno se ve vulgar. Pues bueno, a mí me pueden decir lo que quieran. Su historia comenzó en los Juegos Olímpicos de Múnich en 1972. 4 años después, se casaron en una boda que quedó para la historia. La víspera del enlace dejó además un momento inolvidable para la música. Un entonces joven grupo ABBA interpretó por primera vez Dancing Queen en honor a los futuros reyes. Desde entonces, la canción quedó ligada para siempre a la reina Silvia, quien ahora, cuando celebraron sus 50 años de feliz unión matrimonial, estaban rodeados de sus hijos, nietos y el cariño de toda Suecia. Eso es para que ustedes vean que eso no tiene mucho que ver con cine, pero pues yo sí se los quería decir. En otro orden de ideas y quedándome en el mismo tenor que tiene que ver con eso, esto no tiene, Carlos me va a decir a mí que no puedo mezclar la cosa, pero mire, Salma Hayek honró su amor por México con un mensaje en la inauguración del Mundial de Fútbol. Ella, recuerden que es embajadora cultural. La actriz mexicana jugó un importante papel en la ceremonia en el estado de Ciudad de México, pero se la comieron con yuca, porque resulta que Salma Hayek andaba con unos zapatos de tacón sumamente altos. Ajá. Ustedes saben que ella es
4: pequeña.
3: Y aunque el zapato tenía una ligera plataforma, el estadio estaba un poco accidentado desde donde ella iba a bajar. Y el esposo, y además estaba, había como llovido, estaba mojado, resbaladizo. El esposo la iba agarrando de un brazo y uno de los asistentes del otro brazo sujetándola. Ahí empezaron esos mexicanos, porque cada quien juzga por su condición, a decir que mira,
4: que estaba ahí bajando etílico.
3: Dije que la doña se había bebido par de shot de tequila. Y dice que a doña Salma la llevaron en parihuela.
4: Ay, Dios.
3: Porque es que tienen una lengua. Y realmente no fue eso. O sea, era que se podía dar un estrellón Y eso iba a quedar como una de las cosas más feas del mundial.
4: No, que ella se dio un par de tragos para relajarse un poco.
3: No, o sea, no, que no, ella no bebió nada. Hasta el marido tuvo que salir, no a defenderla, porque ella no hay que estarla defendiendo. Pero el marido dijo, óyeme.
4: Marido que es muy pobrecito, ay, por cierto.
3: Indigente.
4: Que él no tiene un chele.
3: Indigente.
4: Un chele no tiene ese señor. Bueno, es que tú no me tienes algo de Olivia Wilde.
3: Ay, pero es que lo que pasa es que Olivia Wilde fue lo que ella dijo del romance con Harry Styles. Mm. Pero no vale la pena porque eso es demasiado chisme y a la gente no le importa.
4: No, no, que eso... Nunca, nunca una pareja en Hollywood, novio,
3: pero
4: esposo, se ha separado.
3: Que, parece
4: nunca.
3: Que la trabajó bien, como dirías tú, porque ella no deja de mencionar.
4: No, no, nunca, nunca una pareja en Hollywood se ha separado. Déjame escuchar, Alejandro, algo de Dune 3, la tercera parte de Duna.
5: What if it's a boy?
6: I would name him Leto. So he would have the wisdom of his grandfather.
4: Bueno, ahí estaban Zendaya y Timothée Chalamet, que volverán cuando se estrene más adelante en el año Dune 3. Porque Timothée Chalamet estuvo ahí en el tabloncillo, en el Madison Square Garden, durante las finales de la NBA, y le dijo al Sports Center de la cadena deportiva ESPN que él preferiría tener un título de la NBA, el que acaban de ganar los Knicks, que por cierto, el dominicano, hijo de madre dominicana, Karl Towns, va a traer ese trofeo para que, tal como hizo Al Horford cuando ganaron los Celtics de Boston. Entonces Chalamet dice que él prefiere este campeonato en vez de tener un Oscar. A él lo han nominado ya 3 veces para el Oscar como mejor actor. La primera vez por la película Call Me By Your Name del 2018. La segunda, el año pasado, A Complete Unknown, donde hace el papel de Bob Dylan. Y la más reciente fue nominado para el Oscar de este año por Marty Supreme. Mientras que Chalamet ha esperado 8 años ya para tratar de conseguir su primer Oscar. Bueno, pues los Knicks esperaron 53 años. La última vez que ganaron su último título antes de este había sido 53 años atrás, en el año 1973, cuando quemaron a Los Ángeles Lakers. Bueno, no solamente Timothée Chalamet estuvo ahí en la cancha del Madison Square Garden, estuvieron Spike Lee, el conocido director de cine, Larry David, actor Adam Sandler, Jerry Seinfeld, Mariska Hargitay, Ben Stiller, Chris Rock, Tracy Morgan, la cantante Taylor Swift también estuvo ahí con su novio. Recuerden que el presidente Donald Trump también se paró una paradita ahí, estuvo en el juego número 3, convirtiéndose en el primer presidente que está ocupando el puesto en toda la historia que asiste a una serie final de la NBA. Porque quizás han asistido presidentes, pero después que salen, no mientras están ocupando el cargo. Dejamos eso a un lado y nos vamos al otro tema que tenemos, y es que Wagner Moura, el conocido actor brasileño del Agente Secreto, fue nominado por esa película. Está en negociaciones para unirse a Margot Robbie y a Bradley Cooper en la nueva precuela de Oceans para Warner Brothers. Bueno, Wagner Moura tiene 5 proyectos entre que lo que ya están hechos, uno que él va a dirigir y varios que va a protagonizar en los próximos meses. Él está, Bradley Cooper estaría dirigiendo esta precuela de Oceans, y la compañía de la que Margot Robbie es propietaria, junto a Tom Ackerley, Josie McNamara y Milan Popelka. Bueno, pues la compañía productora se llama Lucky Chap, está detrás de este proyecto. Se desarrollaría durante el Grand Prix, el Gran Premio de Velocidad, ¿verdad?, en Mónaco en el año 1962. Recuerden que las que hizo el conocido George Clooney, pues realmente fue muy, muy exitosa. Aquella protagonizada por el propio George Clooney, Matt Damon, Brad Pitt, Julia Roberts. Así arrancó Ocean's 11 y luego hicieron dos secuelas, Ocean's 12 y Ocean's 13, más un relanzamiento en el 2018 de Ocean's 8 con Sandra Bullock, Kate Blanchett, Anne Hathaway y Rihanna. En total, todas estas películas han producido 1.400 millones de dólares en taquilla. Y originalmente fue Frank Sinatra, Sammy Davis Jr., Joe Bishop, Peter Lawford y Dean Martin lo que hicieron la original en los años 60. Esa es la original Ocean's 11. Pero la que han dejado el billete son las de The George Clooney. Vámonos con la música que nos trae en este momento la agrupación Dire Straits. Suéname your latest trick.

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5: Wild animals have taken over New York City. Animal control officer says they have no idea how this happened.
6: Can we help you?
7: Hi, Spencer. I think I can help you stop this.
6: No way. Are you Judy Shepherd?
8: Eso que escuchamos ahí es el tráiler de Jumanji 4, el nivel final, que se va a estrenar más adelante. Resulta que Quentin Tarantino está cansado de lo que desde hace mucho tiempo funciona como la única estrategia a largo plazo de la industria de Hollywood. Acaba de decir, invitado a participar en un podcast, cosas parecidas a lo que piensan muchos amantes del cine. Son los que siguen con ganas, como el propio Tarantino, ver cine en el cine, ir a la sala de cine y sobre todo encontrarse en la pantalla con historias originales. Pero ¿qué pasa? Hace tiempo que estamos sufriendo una... ¿Cómo que le llaman a eso? Una sequelitis. Secuelitis, ¿qué se llama? Secuencia y secuencia y secuencia y precuela, nada original. Estos amantes del cine esperan muchas veces en vano que los creadores que disponen de la mayor cantidad de recursos usen la imaginación y piensen con espíritu innovador en lugar de volver todo el tiempo a lo ya probado, a lo que ya todo el mundo conoce. Hay gente que me dice que está harta de Guerra de las Galaxias. La consistencia desde Roswell, desde el accidente de Roswell en el 1947, para mí no tiene nada de esto. Sé que hay pequeños bolsillos, por supuesto, que son teorías. Entonces, conspiraciones, nada. Un medio digital que sigue el día a día de ese mundo, oigan esto, publicó que por lo menos hay 131 películas en marcha que se están haciendo, que ya se terminaron, que están asociados a la epidemia de secuelitis. Cada uno de ellos corresponde a alguna de las cuatro prácticas. En primer lugar, las secuelas propiamente dichas, que son segundas, terceras o nuevas continuidades de títulos ya estrenados. Segundo lugar, están los remakes, nuevas versiones de éxitos ya pasados. En tercer puesto, los desprendimientos, en inglés se llama spin-off, de algunos de esos títulos con personajes secundarios que adquieren ahora el protagonismo. Y por último, en cuarto lugar, el regreso al origen, lo que es el reboot, de algunos títulos que también tuvieron gran repercusión y en este caso vuelven actualizados con la idea de poner en marcha futuras sagas, trilogías, planes de amplio alcance. La última novedad nos reencuentra con un reboot, es decir, uno que arranca desde el origen de lo más exitoso de los últimos años. Los estudios de Sony confirmaron con fecha y todo que Jumanji 4, el nivel final, llegará a la mayoría de los cines del mundo entre el 11 de diciembre. El mundo entero va a ver el 11 de diciembre de este año. Este es un ejemplo perfecto de reboot, es decir, el volver al origen que retoma, agranda y perfecciona lo que funcionó muy bien en el caso del producto original del año 2005. La segunda vida cinematográfica de esta producción empezó en el 2017 con Jumanji en la selva, en el 2019 con Jumanji el siguiente nivel, y ahora viene la cuarta entrega, que es Jumanji el nivel final. Jumanji 4 se va a estrenar 7 días después de una nueva película de Star Wars. Dios mío, que todavía no tiene título. Y de la tercera parte de Dune, que ya mencionamos, donde estará Timothée Chalamet y Zendaya, que se va a estrenar también más adelante este año. Otra cosa de la que Tarantino no quiere saber nada. Dice, hablando de Dune, dice Tarantino, yo no vi las dos primeras películas porque no tengo necesidad de entrar de nuevo en esta historia. Además, ya yo vi un par de veces la versión original de Dune o Duna del actor, del director David Lynch. ¿Qué hay detrás de esto? Para tratar de entender, los analistas y observadores de la industria no se quedan con una sola explicación. Señalan, por ejemplo, el uso cada vez más extendido del llamado botón de preferencia que se facilita a los suscriptores los suscriptores de los servicios de streaming para que se pronuncien activamente sobre sus programas predilectos haciendo clic, y eso les sirve de guía a los grandes estudios.
4: Mira, te dejo una arepa ahí, está muy buena. Y mira, ustedes saben que esto es un programa en vivo, ¿eh?
8: Ah, sí.
4: Claro. Le quiero enseñar a Carlos algo que estaba viendo. Una publicidad, señores, súper ápera. Porque que esta gente se... Ay, pero no la encuentro ahora. Bueno, déjenme contarles que come arepa, está buenísima.
8: Ay, sí.
4: Esa me la trajo Fangio.
8: Es el Dao. Lo que me gusta es el Dao.
4: Con mucho cariño, Fangio me la trajo buenísima. Oigan, ustedes saben que este año 2026, aparentemente... No sé, va a ser un poco complicado para pensar cuál sería la película más esperada. Ustedes saben que la gente está pendiente de la Odisea de Christopher Nolan. Saben también, como les comenté, que fue hecha en 70 milímetros y IMAX. En el mundo, solamente 40 cines que tiene las dos cosas combinadas, para que después no estén privando en ignorante, que yo dije que son 40 y son 800. No. 40 que tienen el IMAX al mismo tiempo que los 70 milímetros. Entonces, ya hay una preventa, aunque es el próximo mes que la película se estrena, y el ritmo de preventa está incluso superando lo que fue el ritmo de la preventa de una que hubo antes, que tenía una cifra récord. Bueno, la cuestión es que la Odisea solamente tiene $250 millones fue el presupuesto, y ya va más o menos como que por 100.
8: Ha vendido de preventa de taquilla. Ajá. Ya ha vendido 100 millones.
4: La otra fue Oppenheimer. Que iba a muy buen ritmo. Bueno, todo esto es para contarles que... Espérense, que tengo un tema aquí.
8: No es una papita, ¿eh? Cuando usted tiene... Usted gasta 250, usted tiene que sacar $700 millones. Ah. 700 para comenzar a tener beneficios.
4: Apoyando lo que Carlos decía, otra película que está muy expectante es Doom y la saga de los Vengadores. Pero ha llegado el día de la revelación, que es el regreso de Steven Spielberg a la ciencia ficción extraterrestre, que durante muchísimos meses mantuvo a la gente expectante porque era un absoluto secreto. Pues en el primer fin de semana, esa se estrenó el 12 de junio, recuerden, eso fue viernes, recuerden que aquí estrenamos jueves, en otro país se estrenan al otro día, pues se ganó $100 millones. Esta película, que es protagonizada por Emily Blunt y Josh Connor, en, ¿verdad?, los papeles principales. Pues no solo, con esta no solamente Steven Spielberg estrenaba una nueva película, sino que se trataba de su regreso a uno de sus géneros estrella. 8 años después de la última vez a la temática extraterrestre. Costó, 21 años.
8: Costó.
4: Ah, pues ya está casi librando.
8: 115.
4: Y lleva 100. Y
8: lleva 104 millones recaudados.
4: Oye, eso.
8: El día de la revelación.
4: Bueno, Carlos, hace 21 años él estrenó La Guerra de los Mundos.
8: Había hecho Encuentros Cercanos.
4: Además.
8: Del Tercer Tipo. Había hecho E.T. Él está convencido de que hay vida de otra, de otro tipo fuera de esta tierra.
4: Para finalizar, les cuento, ahí no había un dominicano.
8: Ah, no.
4: Porque hubo un absoluto secretismo. Nadie supo nada. Entonces ahora andan las primeras impresiones de, oye, Carlos, la mejor película de Spielberg en 20 años. La gente salía diciendo eso.
8: Hay gente que se ha decepcionado un poco. Esperaba más.
4: Ah, pero que la hagan ellos.
8: Pero...
4: que la hagan ellos, querido.
8: Eso es. Vámonos con algo de música de la película Toy Story 5, que se estrenó ahora este jueves pasado en salas de República Dominicana. Se va al puesto número 1 en los listados de la revista Billboard. Taylor Swift. Sacamos de la banda sonora de Toy Story 5, I Knew It, I Know You.

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3: Hola, ustedes saben que a mí me toca la parte...
4: Llega el momento de... Ponme música fúnebre, por favor, Alejandro. De
3: pero
4: fondo.
3: Bájate a vender el programa y vamos a buscar un patrocinio.
4: Le bajaron el switcher machete. Dame detalles.
3: Carlos, por favor, concéntrate en comerte la arepa.
4: Ah, sí, verdad.
3: Y lamenta que tú estás tísico. Gracias, ahorita cuando tú vienes a ver, solo la tuya, la sequía tuya que está anunciando. La madre de Alf falleció a los 77 años.
4: Qué buena está. Gracias, Fanny.
3: Claro, es en serio, viejo. Yo estoy hablando de gente que pasó a otro plano. Respeta.
4: Ay, perdón. Sí, está bien.
3: Tú no puedes hacer reír. Bueno, pues han pedido despedir a Anne Cheden. Con una margarita. Usted ve, de la mía. No me haga misa, di que no. A mí me ponen My Way y cerveza.
4: Y empiezan a bajar cerveza.
3: Ya, exactamente. La actriz estadounidense se hizo famosa por interpretar a Kate Tanner en la serie de televisión ALF, que fue transmitida de 1986 a 1990. Ella se llamaba Lynn Ruth Sheldon, pero ella se quitó todo ese nombre y se puso Ann. Ella fue una actriz estadounidense que realmente fue famosa solo por la serie de televisión ALF. Tenía 77 años. La familia confirmó su fallecimiento en un perfil de una red social. La describieron como una mujer llena de energía, creatividad, humor y amor por su núcleo. La familia no quiso decir de que se murió porque la gente es muy come boca. Sin embargo, pidieron despedirla con una margarita, brindando en su honor y enalteciendo su trabajo en el mundo de la televisión. Ella estuvo casada 55 años, o sea, se casó a los 22 años.
4: Mucho tiempo.
3: Sí, pero ella como que no fue como muy prolífica porque tuvo una sola hija. Ah, no, una hija y un hijo. Y dos hermanos. Está bueno,
4: bien.
3: Pues, qué pedo. Sí, pero tú no solo estás criando. En otra parte, no, déjame quedarme con lo que se murieron de este lado del mundo. También falleció muy jovencita, a la edad de 35 años.
4: Están bajando mucho switcher machete.
3: Bueno, mijo.
4: Cuidado.
3: No, déjate de estar burlando, ¿oíste?
4: No, yo nada más te digo.
3: Falleció David Chase. David Chase. Ella era la voz, a propósito de que un día como hoy se estrenó Lilo and Stitch.
4: Ella le ponía la voz a Lilo, a un personaje.
3: Y Samara en el aro. Ella tenía 35 años, o sea que fue de una de las últimas.
4: Ella tenía meningitis,
3: Pero léela tú la noticia, no, come
4: no,
3: boca.
4: No, porque me llamaron esta mañana.
3: Y te lo dije.
4: Desde allá. Sí,
3: ah, pero te llamó. Ok. La intérprete fue la voz de Chihiro en El viaje de Chihiro y participó en producciones como Donnie Darko. La jovencita, que ya les dije, tenía 35 años. La noticia fue confirmada por su novio, él es de origen hispano, Roy Hernández. Ella falleció el martes de esta semana recién pasada, exactamente, por meningitis y una infección en la sangre que derivó en complicaciones sépticas. Realmente no se sabe dónde fue que ella cogió ese asunto, pero a ella la internaron en un hospital en Los Ángeles a principios de mes debido a un cuadro de desnutrición. Vaya usted a ver para qué monte andaba ella, o si haría una cortada o eso. Pero déjenme decirle que ella trabajaba, pero ella parece que no tenía mucho cuarto porque la familia estaba haciendo un GoFundMe.
4: Sí, así es.
3: Oye, busca cuarto.
4: Una recolecta.
3: Exactamente. O sea, que uno... Oye, es que por eso que después los sindicatos de actores de cine y eso tienen que empantalonarse, porque ¿cómo es posible que tengan que pedir dinero? Claro, entonces sí, ya.
4: ¿Qué hacen con los cuartos que le pagan? ¿Lo botan?
3: Tú deberían de contratarte a ti, que después se le esté guardando
4: dinero.
3: Bueno,
4: para gastar 100 pesos, tengo
3: para
4: que
3: finalizar,
4: pensarlo mucho.
3: Entonces ya en Turquía falleció Eshe Irtem era una actriz bellísima. También a los 35 años. Vamos a tener, tenemos el club de los 27. Uh-huh. Ahora vamos a abrir el club de los 35. Ay, no. Pero ella falleció un día después de celebrar su cumpleaños número 35 de un ataque al corazón. Ella fue muy conocida por teleseries turcas. Nada, la cuestión es que.
4: Muy joven.
3: Muy joven, para a quienes quizá pueden... Ella te apareció en una película de Netflix, 10 días de un hombre curioso. Y eso, ella se había ido con su familia para Tailandia y ahí compartió una foto y ¡fua! Le bajaron el switch.
4: Bueno, señores, vamos entonces a escuchar a Steven Spielberg hablándonos un poquito de esta película nueva, El Día de la Revelación. Steven, ¿estás complacido? ¿Te sientes complacido con el producto final de esta, tu más reciente?
5: Well, it's a movie, and it is, you know, the characters.
4: Sí, esta película para mí es como un compendio, una sumatoria de mi vida en la ciencia ficción. Comenzó cuando yo tenía 17 años. Hice una peliculita en formato de 8 milímetros llamada Firelight. Este pequeño filme tenía 2 horas y 20 minutos. Creo que se pasó por hora y media y trataba de objetos voladores no identificados. Repito, cuando yo tenía 17 años. Ese tema ha estado conmigo en la mayor parte de mi vida de adulto joven. Yo tenía cerca de 5 años cuando ocurrió algo importante. Realmente no recuerdo la edad que tenía. Vivía en Nueva Jersey. Salimos de Nueva Jersey cuando tenía ya 9 años. Fue un momento como cuando tu padre se acerca a tu cama y te despierta en medio de la noche. Luego salimos en un vehículo. Solo recorrimos una pequeña distancia y yo le pregunté a mi padre, ¿y de qué se trata? ¿Por qué me levantaste a esta hora de la noche? Y él me contesta, tranquilo, es una sorpresa. Detuvo el vehículo, llegamos a un parque grande, creo que era el Asbury Park. Me toma por el brazo, había gente, aunque era muy de noche, tenían frazadas para, como si fueran para un picnic, tendidas en el suelo, en la grama, para desde ahí ver hacia el cielo a la medianoche. Se producía la lluvia de estrellas de Perseo. Ese fue el inicio de mi amor por todo lo que hay en el cielo. Uh-huh. ¿Qué ves tú allá arriba, Steven? ¿Hasta dónde te lleva tu mente en ese momento?
5: The thing about conspiracy theories, yeah, and urban legends, you know, the Loch Ness Monster, you know, Bigfoot.
4: Hay algo interesante. Realmente no tengo recuerdos fuertes de ese momento en mi juventud. Mi padre me cuenta la historia más profundamente de lo que puedo ver en ese momento, pero sí recuerdo tener una sensación de miedo porque estaba oscuro y era algo que estaba completamente fuera de lo que eran nuestras rutinas familiares. Recuerdo cómo todo esto me impactó, pero también recuerdo ver estos puntos de luz cortando el cielo, una luz cada 40 o 50 segundos. La lluvia de estrellas. Recuerdo pensar que era una de las cosas más extraordinarias que había visto. Al mismo tiempo era como algo desconocido. Yo no había entrado en lo desconocido. Mi padre era ingeniero eléctrico, pero además un tremendo seguidor de la ciencia ficción. La consistencia desde Roswell, desde el accidente de Roswell en el 47, para mí no tiene nada de esto. Sé que hay pequeños bolsillos, por supuesto, que son teorías de conspiración, pero la idea real que tenemos bajo observación es algo a lo que siempre me he apegado como una verdad sólida y que ha inspirado películas como Encuentros Cercanos, E.T., y aunque de alguna manera algo cómica, tenemos a Men in Black. Ese es el interés que he tenido por las cosas que supuestamente, ¿verdad?, vienen del cielo. Steven, sobre Encuentros Cercanos, tú dijiste que esa película no era sobre ciencia ficción, sino que era especulación científica. ¿A qué otro nivel nos lleva El Día de la Revelación?
5: The movie for me is a summation of my life in science fiction.
4: Esta es una película y son los personajes que escribí, la historia. Los personajes y los acontecimientos en el filme son ficticios, por supuesto. Pero incluso más que ocurrieron, más que en encuentros cercanos, en términos de mi propio sistema de creencia, la credibilidad y lo que trata el filme. Hemos tratado de integrar lo que ha estado ocurriendo, digamos, los últimos 80, 90 años en nuestros océanos y nuestros cielos. La película se construye sobre la base de la verdad, en mi humilde opinión. Finalmente, algo de todo esto sale de la mente, de la imaginación del guionista del día de la revelación, que es David Cobb. Pero mucho de lo que le ocurre en la película a los personajes es como un espejo de lo que de manera consistente nos han dicho en las últimas 8 décadas.
5: Well, you know something, it's interesting. I don't really have strong memories of that moment. My father tells me the story more than I remember the event.
4: El asunto de la teoría de conspiración y las leyendas urbanas como el monstruo del lago Loch Ness, Bigfoot, pie grande, objetos voladores no identificados y todo tipo de cosas. Como dice uno de los personajes de Encuentros Cercanos, nos gustaría creer. Todo eso ha sido barrido, echado a un lado por la consistencia de las descripciones que hace la gente. He sido testigo de observaciones sobre lo que le ha ocurrido a la gente o lo que han observado que ha ocurrido o lo que le ha ocurrido a su vida y cómo ha trastornado la vida de esa gente. Es decir, yo... películas como Encuentros Cercanos, E.T., Men in Black, y ahora el Día de la Revelación para mí es como un sumario, un compendio de todo lo que hemos vivido ahí. Vámonos con la música de Janis Ian y esto que se encanta a la gente. Eso es un clásico, At 17.

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3: Estamos de vuelta y media con Locos por el Cine.
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1: Ustedes saben que Guillermo del Toro tiene una lengua como un tirapiedra. Él tiene unos días que está como cogiendo como una cuerda con el asunto de la AI.
5: Ay, ay, ay.
1: Emitió una humilde opinión hace, qué sé yo, hará cosa como de un mes y medio. Recuerdo que fui yo la que hablé de eso y Carlos me abundó sobre algunas de las noticias. Pero ahora él ha lanzado lo que es considerado hasta este momento, que él vuelve y coja otra cuerda, la crítica más dura contra la AI. Yeah. Dijo él, estamos al borde del analfabetismo cinematográfico.
5: Ay, papá.
1: ¿Ok? Para Del Toro, el cine necesita memoria, lectura visual, libertad creativa y una defensa activa frente a tecnologías malignas.
5: Ay, ay, ay.
1: ¿Ok?
5: Mandó fuego.
1: Esto fue en el marco de él haber recibido el BFI Fellowship, la máxima distinción que otorga el British Film Institute.
5: El Instituto Fílmico Británico.
1: Sí. En un evento que se celebró allá en Hollywood, que acá lo invitaron, pero como él está tísico, él dijo que él no iba.
5: Pues no tenía tiempo. ¿No?
1: Exactamente. El director mexicano, pues, aprovechó ahí en esa ceremonia para

0: manos humanas. El director del Laberinto del Fauno, La Forma del Agua, Frankenstein, entre otras más, no habló de la AI como una simple herramienta técnica, como hacen algunos de los que son muy optimistas, sino como parte de una crisis mayor en la manera en que se producen y se leen las imágenes. Ya yo les dije que él dijo que eran unos analfabetos, que bla, bla, bla. Para Del Toro, una imagen no existe únicamente para estar ahí. La función de esa imagen es conectar, provocar belleza y mantener vivo un vínculo entre la experiencia humana. Entonces, en esa línea, en resumida cuenta, oigan, él dijo, la inteligencia artificial es una forma de estupidez natural.
1: Ay, papá. Bueno, ya hemos explicado que un director dice que alimentó la computadora, ¿verdad? Trabajando con la inteligencia artificial, lo alimentó, los guiones y todo, y lo que le dio fue de lo que él había hecho. O sea, alimentó la máquina con lo que él había hecho en su carrera, y lo que le dio, dice él, fue prácticamente lo mismo que él había hecho. Entonces, yo entiendo un poquito más o menos de lo que Guillermo del Toro quiere decir. O sea, el hombre, el ser humano, tiene una capacidad creativa infinita. Sí. Un día hace uno una película, el año siguiente es el otro director que viene con algo que sacude al hombre. Tal. Yo no creo que la inteligencia pueda sustituir eso. Déjame escuchar, Alejandro, por favor, algo de una película de los años 70, pero que ha vuelto ahora, que es Cría Cuervos, de Carlos Saura.
2: ¿Se puede saber qué has estado haciendo hasta las 11 de la noche?
3: Por favor, no empecemos.
4: Vengo muerto de cansancio. Hoy he tenido un día tremendo.
2: Ya. A mí me vas a venir con esas. ¿Te crees que soy tonta?
4: No empecemos. Uno viene a casa buscando un poco de tranquilidad y se encuentra con esto.
1: Bueno, organizado por los creadores de los premios Platino, el cine clásico en idiomas español y portugués, restaurado, dispondrá a partir del año próximo de un nuevo festival en Madrid. Como anticipo, este mes de junio, los días 19 y 20, pues ya se proyectaron en la emblemática Plaza Mayor de la capital española dos películas nacionales. La primera, El Verdugo, de Luis García Berlanga, y Cría Cuervo, de Carlos Saura. Este proyecto se llama Platino Clásicos. Platino Clásicos. Y lo impulsan tres entidades: la Entidad de Gestión de Derechos de los Productores Audiovisuales, la Federación Iberoamericana de Productores Cinematográficos y Audiovisuales, y los Premios Platino, que desde hace unos 12 años galardonan lo mejor del cine iberoamericano. La idea es que Madrid se convierta en un punto de referencia para el cine restaurado, ese cine que se está destruyendo, ese cine que hay que restaurar, algo que hasta ahora no existía en el mundo de habla hispana y portuguesa. Por ejemplo, Bolonia, en Italia, tiene Il Cinema Ritrovato. Ese es el festival de esas películas reconstituidas. La ciudad de Lyon, allá en Francia, el Festival Lumière. Y los principales festivales europeos, la Berlinale, en Alemania, Cannes, en Francia, y Venecia, en Italia, disponen de apartados dedicados a esos clásicos. Quienes han diseñado este proyecto lo explican con una premisa sencilla, y es que cada año desaparecen, se deterioran o quedan invisibles cientos de películas que forman parte de la memoria cultural de Iberoamérica. Una vez que terminan su recorrido comercial, muchas de esas obras no vuelven a proyectarse. Algunas se degradan en los archivos, otras simplemente se olvidan. El festival pretende ser una plataforma para recuperar esas películas, exhibirlas en salas y recordar que existen. Bueno, pues nada, esas dos películas, El Verdugo y Cría Cuervo, fueron presentadas ahí. Recuerdo que Martin Scorsese, Clint Eastwood y otros directores norteamericanos están desde hace años muy comprometidos con la recuperación de esas películas del cine norteamericano que se han estado deteriorando en las latas. Porque recuerden que eso tiene nitrato de plata y es una serie de metales y se daña eso. Y recuerdo que, lo he dicho varias veces, se preparó lo que era una mina de sal, que ya no tenía más sal, y esa estaba abandonado eso ahí,

lo habilitaron, le colocaron una situación de una buena, buen aire acondicionado, y ahí hay miles y miles de películas norteamericanas que tratan de preservarlas, porque las están digitalizando gradualmente. Usted no pretenderá que cojan 500 mil películas, 300 mil películas, no sé cuántas, de eso es cine viejo, de cine, y que se están deteriorando, no la van a pasar de un día a otro a la digitalización. Eso es un proceso gradual, un proceso lento. Pero hicieron eso, cogieron esa, lo que era una mina de sal, lo habilitaron bien, la climatizaron bien, y ahí están guardadas miles de copias de ese cine norteamericano que se está deteriorando. En una última información ligada al ambiente latino, el actor venezolano Edgar Ramírez será uno de los nuevos integrantes del elenco en la segunda temporada de Task, una serie de HBO sobre agentes de la DEA y que se enfrentan a delincuentes en la ciudad de Filadelfia. Ramírez compartirá pantalla con Mark Ruffalo y Mahershala Ali, quienes ya habían sido anunciados previamente como los protagonistas de esta nueva entrega del drama criminal. Además, se ha sumado al proyecto Harry Melling, Adam Nagaitis y Amina Nieves. Esta primera temporada de Task fue alabada por la crítica y muestra a Tom Brandis, que es el personaje que encarna Mark Ruffalo, mientras forma un grupo de trabajo para localizar a una banda de atracadores de narcos encabezada por un hombre de familia de clase trabajadora. Esa banda cometió una serie de crímenes violentos en el área de Filadelfia. La segunda temporada, este personaje, Tom Brandis, toma el mando de un nuevo equipo de operaciones, pero cuanto más avanza la investigación, más difícil resulta distinguir quién es el objetivo real. La música la pone Bruce Hornsby, and the range, the way it is.

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3: Hola. En Locos por el Cine, la historia.
4: Antes de entrar en la historia, te traje esto, ¿sabes? La primera, una curiosa. Porque nos piden curiosidades en la calle. Curiosa. La primera película pornográfica, ¿dónde se hizo? Bueno, pues se hizo en Francia en el año 1908, llamada A l'écu de la Bonne Auberge. A l'écu de la Bonne Auberge. Creo que ya Alejandro la vio. Y ahí se representa el encuentro entre un soldado y una doncella. ¿Pero qué ocurre? En América Latina, Argentina en el 1907 hizo El Satario, que es de las pocas películas de esa época que se conservan. En El Satario de Argentina se destacan actos sexuales no simulados y está preservada en los archivos fílmicos del Instituto Kinsey. La primera película porno que trascendió al público general fue Deep Throat, Garganta Profunda, del año 1972, norteamericana. La dirigió Gerard Damiano y protagoniza Linda Lovelace. Es considerada catalizadora de la llamada Era de Oro del Porno, porque era la primera película para adultos con una trama que llegaba a alcanzar popularidad entre el público y los medios de comunicación. La industria del cine para adulto en Estados Unidos produce entre 4.000 y 13.000 películas y videos cada año. Sin embargo, en la moderna era digital, el volumen de producción ha cambiado hacia formatos cortos, con plataformas como Pornhub, que cuelga millones de videos pornográficos nuevos cada año, promediando cerca de 36.000 clips por día. Históricamente, la matriz de la industria ha estado en el Valle de San Fernando, en California, y unas 200 compañías productoras emplean entre 1.200 y 1.500 actores. Esta industria del cine pornográfico tiene ingresos brutos cada año que oscilan entre 10.000 millones y 12.000 millones de dólares.
3: Déjame. Bien, Manuel.
4: Eso no acaba ya al lado de Deep Throat. Déjame escuchar un poquito, Alejandro, de la película Love You, Baba. Te quiero, papá.
5: Maishor sanga yahi prarthana garchu. Ma yati saksham banu ki ma mero chorilai jivan ko harai khushi haru dina sakun.
4: La semana pasada mencionamos esta película porque la dirigió Sauga Vista. Él es nepalí. La estrenaron en 2014. La película no tuvo éxito en taquilla, pero sí ganó dos de los premios nacionales de cine de Nepal. La actriz Sangam Vista recibió el premio a la mejor artista infantil y el director Saugat Vista recibió el premio al director más joven, 7 años de edad, reconocido por el libro de récord mundial de Guinness. Oigan eso, la película trata sobre el intento de Sushant, un padre soltero, por cuidar de su hija Chanchal de 10 años. La madre de Chanchal falleció durante el parto y Sushant enfrenta grandes desafíos en su crianza. Sushant hace todo lo posible por hacer feliz a su hija. La lleva a diferentes lugares y le compra lo que desea. La película explora la estrecha relación entre padre e hija. El elenco tiene, como dije, Gayi Vista en el papel de Sushant y Sangam Vista como Chanchal. Te quiero, papá, que es el título en español, o Love You, Baba, se filmó durante 27 días en varios lugares de Nepal. Como director de la película, Vista dirigió la producción, la actuación del elenco y el mensaje de la película para los espectadores. La película fue el debut como director de Sauga Vista, 7 años de edad. Su padre, Gayi Vista, dijo que creía que Sauga estaba, tú estás bromeando, cuando le dijo que quería ser director. Después de que el hijo continuó mostrando un gran interés, que allí Vista y otros miembros de la industria cinematográfica lo ayudaron a aprender sobre dirección. Se presentó la película Te Quiero, Papá en un festival de cine japonés. El antiguo récord, o la otra persona que tenía el récord anterior, era un indio, Kishan Shirikan, de 9 años de edad, que había dirigido la película Sea of Footpath en el año 2006. Oigan eso. Esta jovencito, 7 años y 340 días, cuando hizo Te Quiero, Papá. Es decir, se convirtió en el director más joven en dirigir una película. Repito el nombre, Sogat Vista, de Nepal. Oye, 7 años.
3: ¿Y por qué en la mayoría de la película porno las mujeres tienen taco?
4: No sé.
3: Porque
4: eso la hace ver un poquito más coquetona, pues más sexy.
3: Todas tienen unos tacos rojos, cerrados generalmente.
4: Bueno, pues nosotros, Alejandro y yo, nos vamos ahora a poner a observar unas mil películas de ese
3: cine. Nunca son sandalias, esa mujer le enseña la planta de los pies, eso que tienen que tener eso sucio. Yo me voy del año 2009 con Avatar, de James Cameron, donde estaba la Zoe Saldaña, Sam Worthington, Sigourney Weaver y Michelle Rodríguez. 162 minutos. Según Iván Reguera, de la Antiguía del Cine, ¿verdad? En las 100 películas más sobrevaloradas de la historia. Esta es la humilde opinión de Iván. Dice él que, de Avatar, que Avatar es un Pocahontas en Vietnam. ¿De qué va? Dentro de siglo y medio más o menos, un ex marine paralítico tiene una nueva misión: ir al planeta Pandora, donde algunas empresas están extrayendo un mineral que podría resolver la crisis energética terrestre. Pero la atmósfera de Pandora es tóxica y por eso se ha creado el programa Avatar. Con él, los humanos mantienen sus conciencias unidas a un avatar. Ellos, ¿verdad? Pero con piel pitufa y rastas, que sobrevive en el aire mortal. En Pandora, el Marine se enamorará de una nativa, una Navi llamada Neytiri. Veredicto. Perdón. La crítica dijo: el rey del mundo ha fijado su visión en crear otro mundo, y es un lugar que merece mucho la pena visitar. Un espectáculo único, paisajes asombrosos, una narración excitante y un mensaje antiimperialista de vuelta a la naturaleza. Esa fue la opinión de Todd McCarthy y de Variety. Pero Iván Reguera dice: la película más cara de la historia del cine. Nada más empezar a verla sin lentes, eso sí, porque yo no hago el mamarracho en un cine, o sea, él no se puso el 3D. Me entró pánico al hacerme la idea de tener que soportar 2 horas y media de nada, del vacío más absoluto. Avatar es mala y aburrida.
4: Mala y aburrida.
3: Su tono New Age parece sacado de las letras de una canción de Enya. Su pseudofilosofía de las de un libro de Coelho. Y su ecologismo de las de un discurso de Al Gore.
4: Mucha tecnología y lo que hay.
3: Carece de una línea de guión decente. Yes. Ni un personaje digno. Está asexuada. No tiene una pizca de humor. Y es una película hecha con la mentalidad de un niño de 7 años que, además, tiene muy poca imaginación. Avatar es Pocahontas, Rebelión a Bordo, las tribus indias en Little Big Horn, Bailando con Lobos, La Leyenda de San Jorge, algo de peli de Vietnam, todo ajeno y mal mezclado, nada nuevo, todo cursi y horroroso. Las críticas dijeron que Avatar es una experiencia sensorial y tienen razón, solo ofrece sensaciones, nada más, y todas sumamente horteras o viciadas por el universo del juego del ordenador. ¡Qué bochorno! La escena de amor dejado de un árbol, debajo de un árbol iluminado con lucecitas blancas. Empalagó.
4: Bueno, es que la gente lo que ha ido a ver es la tecnología, básicamente.
3: Bueno, la que se, yo no le he visto ninguna.
4: La que se estrenó el año pasado, Avatar, Fuego y Ceniza, ha recaudado hasta ahora 1.486 millones de dólares en el mundo entero. 1.486. A la gente le ha gustado porque lo que va a ver básicamente es la tecnología. Pero ese señor no está equivocado, ¿no? Bueno, vámonos con Olivia Dean. Se mantienen los listados de la revista Billboard con esto que se llama Men I Need.

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5: Y ahora, en Locos por el Cine, nos vamos de inmediato a darle un vistazo a lo que está ocurriendo en ese mundo de las cadenas de televisión, las plataformas streaming, las series que se dan online en plataformas como YouTube, todo eso en el mundo de la pantalla chica.
6: Pues en el mundo de la pantalla chica se quemó The Bottom.
5: The Bottom, sí.
6: Que el día pasado, Carlos, hablamos de eso, pero Carlos la mencionó y me dijo incluso que él la había visto. The Bottom, Jubilación Rebelde, no va a tener una segunda temporada.
5: No, no, señor.
6: Si
5: no queremos.
6: Gustó, pues escríbale a Netflix porque ellos no le importan.
5: Escríbale a Tess Sarandos.
6: Exactamente. Tras el éxito de Stranger Things, sus creadores, los hermanos Topher, realizaron un estudio llamado Upside Down Pictures, donde trabajarían con grandes proyectos. De ahí salió la miniserie de terror Algo Terrible Está a Punto de Suceder y la considerada la nueva Stranger Things, pero con jubilados, como dice Calum Viejo, que andaba por ahí.
5: Ese es el papel protagónico, Alfred Molina. Hace ese papel de un señor que da viudo, él es ingeniero, creo que electrónico, entonces a regañadientes su hija y el esposo de su hija lo llevan a este sitio donde viven personas retiradas. Ajá. Él está en el primer capítulo, no quiero...
6: Ah, pero le va a contar.
5: Sí, no, ya lo voy a contar entera ahora. ¿Qué tú crees?
6: No, perfecto, déjame terminar. A pesar del éxito que tuvo, porque déjenme decirle que andaba supuestamente rozando una puntuación perfecta en Rotten Tomatoes con un 97% por parte de la prensa especializada.
5: Esa página es incómoda, esa página no es fácil.
6: ¡Ojo! La prensa, porque mira cuánto le estaban dando los usuarios, le daban un 3.
5: No la entendieron mucho.
6: ¿Por qué? Porque recuerden que el crítico se va más allá. Y no siempre lo que a un crítico le gusta al vulgo.
5: Sí, porque el crítico tiene otra formación. Ve cosas que la gente promedio no ve. Claro. Por eso ustedes ven, esto es una obra maestra y la gente sale, y esta vaina tan aburrida, mala, no me gustó para nada, ¿entiendes? Eso es lo que dice. Mira cómo se ríe Alejandro, porque esa es la verdad. Esta vaina tan aburrida.
6: Señores, es como cuando tú ves un cuadro. Si a ti tiene un tigre que sentársete al lado y que para explicarte lo que es el cuadro, ese cuadro a usted no le gustó. Ahora, cuando usted lo ve, dice, me gusta.
5: Exacto.
6: Eso no pasó aquí. Pues Netflix dijo, se fue. Una temporada. La cancelación sorprendió tanto a la industria como a los fans. Ya diversas fuentes apuntaban a que existían conversaciones avanzadas para una próxima renovación. Incluso di que la segunda y la tercera. Sin embargo, los datos de audiencia habrían terminado inclinando la balanza para mal. The Bottom, Jubilación Rebelde, debutó con 5.6 millones de visualizaciones durante su primer fin de semana y alcanzó los 9.5 millones en su primera semana completa, pero terminó experimentando una caída significativa hasta los 3.7 millones de visualizaciones en la semana siguiente. Y esa gente de allá, lo que le interesan son los números.
5: Exacto. Si no dan los números, lamentablemente, tú tenías en carpeta temporada 2 y temporada 3. Nah, olvídate
6: no
5: de eso.
6: Poder.
5: Ponte a escribir otra cosa y tú me la traes, ¿no? Diferente a eso. Ustedes saben que desde que comenzamos nuestro programa, a nosotros nos interesa hablar en un lenguaje sencillo, simple. No nos interesa privar en teóricos, Ese no es el objetivo. El que quiera hacer crítica profunda, eso perfecto, lo respetamos, pero este programa no es para eso. Nosotros lo que queremos es pasar un rato entretenido, informar, recordar un poco de historia.
6: Y yo chismosear.
5: Un poquito de actualidad. Sí, uno de vez en cuando hace su, su charchita, pero a nosotros no nos interesa esa vaina de que está... Que la sociología fílmica, eso no lo entiende la mayoría de la gente. Este país no tiene nivel para eso. Esto hay que comenzar de abajo, enseñarle un poco de historia, enseñarle términos de por qué se llama esto un plano que le encanta, un plano secuencial. A Bezabé es loca con el plano secuencia. Ay, ¿por qué, Bezabé?
6: Con todo lo que se cuence y se cuente.
5: Mira, déjame escuchar, por favor, hermano Alejandro, el tráiler de Solo Asesinatos en el Edificio.
7: Temporada de Solo Asesinos en el Edificio. Soy Charles H.
8: ¿Qué sucede?
7: Ben Savage. ¿Los puedes juntar porque dejé el Charles Hay?
8: Sí, sacaré la juntadora. Un estudio de Hollywood quiere hacer una película de nuestro podcast.
7: Este guión es increíble.
5: Oliver. Resulta que Hulu, recuerden que ustedes pueden ver la programación de Hulu dentro de la plataforma de Disney Plus. Está incluida. Ahí está incluido ESPN, está incluido Hulu, está incluido National Geographic dentro de ese paquete. Bueno, pues nos vamos ya a la temporada nueva de Solo Asesinatos en el Edificio. Recuerden que ahí están Steve Martin, Martin Short y Selena Gómez. Ellos están filmando en este momento en el Reino Unido. La serie ha tenido en, bueno, precisamente, ¿sabes?, en la página Rotten Tomatoes, ha tenido, oigan bien, en sus 5 temporadas, casi un 90% positivo en Rotten Tomatoes, en esa página. Oigan bien. Y en otra de las encuestas que ellos hacen, un 95%. Vamos a decirle que frecuentemente cientos de millones de minutos de visualización por semana. Oigan eso. Con mucha frecuencia logra cientos de millones de minutos de visualización por semana. La serie es aclamada porque logra una química muy buena entre sus personajes, hacen parodias interesantes y también hay un balance, un equilibrio de comedia con misterio genuino. Entonces, Only Murders in the Building, o Solo Asesinatos en el Edificio, ya viene para la temporada número 6. Ahí se han agregado figuras conocidas como David Tennant, Nicola Coughlan, que trabajó en Bridgerton, Jodie Whittaker, que trabajó en Doctor Who, Jim Broadbent, que trabajó en Moulin Rouge y en Bridget Jones' Diary, Adrian Lucas, que trabajó en la serie The Crown, La Corona, y otros más. Pero repito, se está trabajando actualmente en el Reino Unido y todavía no se ha anunciado la fecha en que se colgará la próxima temporada. Bueno, recordar que Hulu es un servicio de streaming norteamericano que es propiedad total de The Walt Disney Company, porque Disney tenía acciones en Hulu cuando Hulu era una dependencia aparte, pero la compró completamente. En gran parte de los mercados internacionales, Hulu está integrado directamente dentro de la plataforma Disney Plus como una pestaña o marca dedicada, lo cual reemplazó por completo el antiguo catálogo de Star. Al acceder al contenido de Hulu en tu aplicación de Disney Plus, vas a encontrar entretenimiento general dirigido a un público más adulto y juvenil. Allá hay series originales como El Cuento de la Criada, Shogun, que bueno, a propósito de Shogun, otra nueva temporada, la temporada 2, actualmente está en producción. Ya comenzaron la fotografía principal en enero de este año en Vancouver. Es una postproducción que se requiere mucho trabajo para esta épica histórica allá en Japón. Se espera que la nueva temporada, la número 2 de Shogun, esté lista para o finales de este año o principios del año próximo. Y va a desarrollarse 10 años después de donde terminó la primera temporada. Habrá muchas secuencias de batallas enormes, masivas, y se hablará de lo que es el costo de la guerra, que es terrible. Vámonos a algo. Ahí está, gracias, Alejandro. Está sonando en vivo ya en la guitarra de John Mayer. Vámonos con The Free Falling.

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4: Netflix ya tiene probablemente lo que es su gran película animada del 2026. Señores, ustedes se van a sorprender. Esta película fue estrenada el 1 de mayo. En el catálogo de la plataforma de streaming. Se llama Intercambiados. Intercambiados es una película animada que, para que ustedes vean, los usuarios le dan un 3. ¿Ok? Está dirigida por Nathan Greno. En el reparto están Michael B. Jordan, Juno Temple, Tracy Morgan, y originalmente se llama Swapped. Algo así. La cuestión es que está a años luz de las guerreras K-pop, que fue el gran fenómeno del 2025, y ya Intercambiados se ha convertido en una de las películas más vistas en lo que llevamos de año. Estamos hablando 1 de mayo, ahora, ¿eh?
5: Hace poco.
4: Ahora, lo que tiene un mes y pico.
5: Sí, sí.
4: De hecho, aunque parece que está pasando desapercibida porque no se habla tanto de ella, la cinta, desde que se estrenó hace un mes y medio, se ha mantenido en el top 10 de películas más vistas. 6 semanas en las que ya ha acumulado nada más y nada menos que 114 millones de reproducciones, según Netflix. Yo le digo a Carlos, eso es que de una versión animada con animalitos, la historia de una pequeña criatura del bosque que se llama Oli, bla, bla, bla, bla, bla. No la voy a contar. La cosa que yo le digo a Carlos, tú te imaginas una carajita en la casa. Ponme intercambiado. ¡Can! Se bota
5: pero ya,
4: sola.
5: Pero ya te la he puesto 3 veces.
4: No, muchacho, pero es que ellas son incansables. Yo te digo por la nieta mía, cuando le coge con un asunto es la misma. Una sobrina nieta con esta de las K-pop, la pijama del K-pop, la mochila del K-pop, todo, porque es que le inundan la cabeza.
5: Una industria.
4: Exactamente. Entonces imagínate tú. La cuestión es que cada semana está sumando Intercambiados, póngase lo que ahora estamos de vacaciones, nuevas visualizaciones aquí a lo que es Netflix. Es una película, o sea que no se preocupe que eso es de una vez. Te la mata de una vez. Se la deja ahí que ruede.
5: Bueno, yo recuerdo esa vez que cuando se estrenó la primera Guerra de las Galaxias, nadie le hacía caso a los muñequitos que se vendían de plástico, de goma, de los personajes. Eso fue lo que comenzó esa industria con todos los poderes. Nadie le hizo caso George Lucas dijo, bueno, pues yo quiero encargarme de eso. Ah, está bien, coge eso, dijo la, creo que fue 20th Century Fox que la financió. Y entonces, que es un disparate. Eso deja millones que ustedes no se imaginan. Incluso él le dijo a la viuda de Sir Alec Guinness, que trabaja en esa primera Star Wars, le dijo, mire, doña, como él murió y nosotros le teníamos mucho aprecio y mucho respeto, todo lo que se consigue con la venta del muñequito del personaje que hizo su esposo, de ese maestro, de ese, ¿verdad?, es suyo. Usted ya hasta de por vida.
4: Pues la doña está cobrando.
5: Adiós, pero ven acá. Alejandro, déjame escuchar por el de nuevo el tráiler de El Día de la Revelación.
6: La gente tiene que saber la verdad. Le pertenece a 7,000 millones de personas.
7: ¿Y cuál es?
8: No me creerás si te la digo. Te la voy a enseñar.
5: Señores, esta película de Steven Spielberg, pues costó 115 millones de dólares. Y rápidamente, como decíamos hace un ratito, está pues rondando, pasó de los 100 millones de dólares a nivel mundial. 40 y tantos millones la taquilla doméstica dentro de Estados Unidos y luego la otra parte en el mundo. Vamos a ver qué pasa. Vamos a ver, es la primera película de Spielberg, lo que se llama el cine popcorn. Película cocaleca, que usted va al cine con su cocaleca y su refresco, se sienta a gozar ahí, a no darle mente a nada, a gozar su película.
4: Claro.
5: Eso se llama popcorn movie, una película cocaleca. Ese es el término. La primera que él hace en 8 años de ese tipo. ¿Qué pasa? Que aparentemente el público que está más atraído es el público de cierta edad. Porque 50% de las personas que han asistido pasan de 35 años. Mientras que el 57% del público es varón. La película es protagonizada por Emily Blunt y Josh O'Connor. También trabaja Colman Domingo ahí. Las otras dos películas que se mantienen con buenas recaudaciones son Obsession, está también Backrooms y así por el estilo. Pero este jueves 17 de junio que acaba de pasar, arrancó esto. Déjame escuchar un poquito, Alejandro. Toy Story 5.
9: Bonnie, no más pantallas por hoy.
10: Ok. Quiero hablar contigo, aparato.
11: Por favor, dime, Lily.
10: Los juguetes y yo trabajamos todo el verano para que Bonnie hiciera amigos.
11: Sí.
10: Pero tú llegaste a arruinarlo.
11: Ya veo.
10: Oye, ¿no estás escuchándome?
11: Siempre estoy escuchando. ¿Ves?
10: Mira, Lily, los juguetes y yo trabajamos todo el verano.
11: Ahora en inglés.
10: With the Jordan Twins across the street.
12: ¿Qué? Pido quedarme detrás de la cómoda.
5: La quinta parte de Toy Story tiene a Woody, su personaje central, que en inglés la voz se la pone Tom Hanks. Regresa con Buzz, Jesse y el resto de la pandilla y descubren una nueva amenaza. Esa nueva amenaza es la tecnología. Un nuevo tiempo de juego para los niños. El director es Andrew Stanton. Aparte de Tom Hanks, están Tim Allen y Joan Cusack. Pero para el 24 de junio, es decir, un poquito más adelante, viene esto que se llama Super Chica.
13: Hola, solo te llamo para ver cuándo crees que vas a regresar. Es que me preocupa que no vayas a agarrar tu ritmo si sigues fuera del planeta siempre, cara. Encuentra donde perteneces.
14: Pues esa es la cosa, Clark. No pertenezco a ningún lugar.
5: Super Chica tiene como historia que cuando está celebrando su cumpleaños número 21... Kara Sorel viaja por la galaxia con su perro Crypto, durante el cual conoce a la joven Ruthie Mary Knoll y emprende una búsqueda asesina de venganza. El director de Superchica es Craig Gillespie. El reparto tiene a Millie Alcock, que hace el papel de la Superchica, Matthias Schoenaerts, también está Eve Ridley. Yo creo que vamos a tener un verano con algunas películas. Bueno, lo que más se está esperando era lo que mencionaba Besabé hace un ratito, La Odisea, una de las más esperadas, La Odisea de el señor.
4: Oye, Carlos, de tu amigo Christopher Nolan.
5: Sí.
4: Está una película ahí de que Leviticus, es de terror. Esa está. Es una cinta australiana, que trata sobre dos adolescentes. Ustedes saben que el australiano tiene un cine greña.
5: Sí, esa okay. Gente son británicos.
4: No, sí, no, esa gente no coge esa. Si te van a decir que te van a dar terror, te van a meter terror, viejo. Pero entonces ahí se lo van a mezclar, porque entonces te dice que es queer.
5: Terror
4: ya la
5: queer.
4: Ya la dañan.
5: Un terror queer. Wow.
4: Es un tique que alude al libro del Antiguo Testamento. Ay, señor, uno no puede hablar de eso, ¿no?
5: Bueno,
4: ay, no.
5: Vamos a recordar que La Odisea es un poema épico griego atribuido a Homero que narra el azaroso viaje de Odiseo, Ulises, de regreso a su reino en Ítaca. Ajá. Tras la guerra de Troya. En su accidentada travesía, el héroe enfrenta monstruos marinos, hechiceras y la ira de los dioses durante 10 años. Oigan eso, señores. Esto es una producción, repito, de 250 millones de dólares.
4: 3 pesos.
5: O sea, hay que buscar mucho cuarto, señores.
4: 3 pesos. Sí. Ay, entonces, que no sabe que viene el Papa y son 900 millones. Y viene un tipo y dice, pero con una videollamada se resuelve eso. ¿Qué tiene ese señor que venir para acá? 900 millones.
5: Ay, no.
4: Y nosotros estamos para eso.
5: No, y entonces estamos gastando un dineral ahora en los juegos estos.
4: Ay, Virgen de la Altagracia. No. Bueno, pero pues, después no acaban los católicos.
5: Vamos a recordar, señores, que la Odisea de Christopher Nolan, totalmente filmada en 70 milímetros con cámaras IMAX.
4: Oye, eso.
5: La producción utilizó más de 2 millones de pies de celuloide IMAX.
4: Claro. Acuérdense que eso es en 70 milímetros.
5: Se filmó en varios países. Uh-huh. Y en océanos reales. Nada de que pantalla verde. Vámonos ya.
4: Ajá, nada de que de Atlántica.
5: No.
4: Un tanque.
5: No, un tanque.
4: Que le mandó a decir la gente de Netflix que ellos no tienen interés en comprar Lionsgate. Con eso terminamos, vamos, entonces. Así es. 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Nada, señores, gracias por la sintonía. Vamos a seguir viendo el mundial.
5: Así es.
4: Espero amanecer mañana 22 con la gran noticia de que de la Espriella ganó en Colombia el Tigre. ¡Wow! Ay, va como un tigre, Carlos.
5: Vámonos con Ella Langley.
4: Sí, campeón.
5: Ella Langley y este Chusin, Texas.

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2: Gentiles amigos,
3: ¿qué tal?
2: Muy buenas tardes, tengan todos.
3: Hola, Pedro.
2: Hola, Carlotti, ¿cómo tú estás? Entrando ya en el verano.
3: Verano, ¿cómo así? Así es la cosa.
2: Bueno, ha estado en el verano desde hace días, pero este es el verano.
3: El día del solsticio de verano. Sí. Estamos con ustedes en el día más largo del año. 9:24 de esta mañana. Arrancó el verano en el hemisferio norte de la Tierra y en el hemisferio sur el invierno.
2: Ya. Yeah.
3: Qué chévere. Debieran como mandar a uno como para un sitio y otro, dependiendo del calor y
2: O por lo menos un punto intermedio, ¿no?
3: Sí. Hay lugares en que
2: como que están ahí en el mismo medio. Tú sales al patio y una temperatura y sales a la calle y otra.
3: No creo. Bienvenidos, locos queridos. Gracias por estar con nosotros y permitirnos acompañarles este domingo. Como les decía, el día más largo del año. Y como decía Don Teo, que aquí hay solo dos estaciones: verano e infierno. O sea que llegamos al infierno.
2: No, sí.
3: Señores, no estamos ayudando al cambio climático, pero estamos a tiempo de educar a nuestros hijos, a nuestros nietos, sobrinos, a toda la familia. Emmanuel, mi nietecito, que tiene 2 años y unos cuantos meses,

Y también sigan la cuenta de arroba los locos por los clásicos, que por ahí tenemos muchas sorpresas. Y entonces vamos a iniciar en modo playa. Sí, aquí están los muchachos de la playa, los Beach Boys y su número uno de 1988 de la película Cocktail.

0: Esos eran UB40, echándole un poco de hielo a esa canción que fue muy popular con muchos otros grupos y solistas. Esta versión de UB40 llegó al número uno en 1993. Les cuento que UB40 grabó la canción cuando le pidieron escoger un tema de Elvis y hacerle un cover del soundtrack de Honeymoon in Vegas. El baterista de la banda dijo que grabaran esa, Can't Help Falling in Love, que era una de sus favoritas. Pero cuando presentaron el tema, se dieron cuenta de que era una idea de mucha gente y su versión no pasó. Aunque la usaron para Sliver, estaban decididos a no incluir covers en Promise and Lies. Pero el guitarrista Robin Campbell dijo, vamos a ponerla, hombre, que quién sabe. El resto es la historia de esas tantas veces clásicas que se convierten en el mayor éxito, y lo hizo para UB40. Duró 7 semanas en el primer lugar. Su otra número uno también fue un cover. ¿Se acuerdan de Red Red Wine? Es un cover de una composición de Neil Diamond.
1: Sí, y hay muchas otras. De hecho, tenemos otra por ahí más adelante, que también es un cover. O sea que les fue bien con ellos. Y yo creo que ellos vienen por ahí, Pedro. Así es que vamos a estar atentos. Ahora vamos a disfrutar de una power ballad que fue número uno en Estados Unidos y en Inglaterra en 1984 con Foreigner. Mick Jones, guitarrista de la banda, escribió la canción, pero para algo muy personal. Había pasado por tantas relaciones amorosas que al final terminaban mal y todavía seguía buscando a alguien que de verdad quisiera comprometerse a ello. Eso tomó vida por sí solo y se convirtió en un sentimiento más universal. I want to know what love is. Sacó las emociones de los demás y dándose cuenta sintió que había escrito algo casi espiritual. La relación que produjo la chispa de esta canción fue la que tuvo con Anne Dexter Jones, quien había estado casada primero con Lawrence Ronson, un famoso publicista musical que había descubierto a los Buck Viz. Su hijo mayor es Mark Ronson, para que ustedes vean cómo se tejen tantas historias en este mundo de la música, famoso por su producción musical en álbumes como Back to Black de Amy Winehouse y esa Uptown Funk que siempre nos hace bailar cada vez que la escuchamos junto a Bruno Mars. Mick Jones fue el padre de Mark desde los 7 años y lo involucró muchísimo en sus actividades musicales. Incluso produjo una nueva versión del clásico de 1977, Fool for You Anyway, para el álbum Get Slow Down del año 2009 de Foreigner. Aquí está I Want to Know What Love Is y la principal parte de su consecuencia.

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0: dedicada para un oyente muy especial, Esmil Cruz, de parte de su sobrina Soledi, que nos dijo que es un loco por los clásicos, Pedro. Estuvo de cumpleaños el martes pasado y bueno, esperamos que la haya pasado bien with a little help from his friends. Y con nosotros también por aquí celebramos las locuras de nuestros locos también.
1: Y esta es una canción del grupo femenino inglés Bananarama, que en estos días de este calor, pues nos recuerda la situación que estamos viviendo. Sí, señor. La cantante de Bananarama, Sarah Dailing, dijo que la canción exploraba el lado más oscuro de las canciones de verano. Miraba el calor sofocante, la miseria de querer estar con alguien mientras el verano avanzaba. La letra se inspiró en cómo, a diferencia de sus amigas, las integrantes de Bananarama, no podían tomar sus vacaciones de verano anuales debido a toda la promoción que debían hacer tras su reciente éxito con este tema, Cruel Summer, bien, pero bien atañe a esta temporada, que es bastante cruel el verano, ¿no?

0: De 1997, una de las canciones más hermosas de todos los tiempos, ese era Robbie Williams cantando sobre su ángel guardián, que le brinda protección y afecto aun si está en lo correcto o se equivoca. Bellísima interpretación.
1: Así es. Y vamos a tomar una pausita para refrescarnos con una limonada que trajo Carlotti por aquí. Y regresamos en breve con más de estos locos por los clásicos.
0: Me estaba tomando la limonada.
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0: En los teléfonos está Fangio, 809-562-1091, 809-210-91. Por Instagram, recuerden seguir la cuenta arroba los locos por los clásicos, que vienen muchas cosas para los locos este verano. También mis redes que comparto con Pedro, arroba Carlotti Peralta.
1: Chasing Cars es una canción de la banda de rock alternativo norirlandesa Snow Patrol. Fue lanzada originalmente el 6 de junio del año 2006 en Estados Unidos y el 24 de julio en el Reino Unido. Era el segundo sencillo de su cuarto álbum de estudio Con los ojos abiertos, Eyes Open, del 2006. La canción ganó gran popularidad en Estados Unidos, pues apareció en el final de la segunda temporada del drama médico Grey's Anatomy, que fue transmitido el 15 de mayo del 2006. Fue una de las canciones que reveló el impacto de las descargas legales en las ventas de sencillos en el Reino Unido, vendiéndose de forma constante durante años después de su lanzamiento.

0: Ese era el hermano músico y también actor de Sean Penn, Michael Penn, con uno de los clásicos de la 91, como le gusta a Pedro que yo diga, No Myth, del año 1989, cuando tú llegaste por aquí, Pedro.
1: Ay, sí.
0: El tema escrito por Michael Penn dice que está inspirado en una ruptura real que lo devastó. En la letra habla de que tal si él es Romeo en jeans negros, haciendo referencia a Romeo de Romeo y Julieta en Shakespeare. Y también habla sobre si fuera el Heathcliff sin el mito, en referencia al Heathcliff de la famosa novela de Emily Bronte, llevada recientemente al cine con Margot Robbie y Jacob Elordi, Wuthering Heights o Cumbres Borrascosas.
1: La actriz Irene Cara interpretó el papel de Coco Hernández en la película Fame y cantó su tema musical. Esta música, que fue compuesta por Michael Gore y letra de Dan Pitchford, le valió a Irene Cara una nominación al Grammy a la mejor interpretación vocal pop femenina. Y la película se convirtió en un éxito instantáneo. La canción incluso ganó un Oscar a la mejor canción de película de 1981. En julio de 1982 se lanzaba gracias al éxito de la serie de televisión y alcanzó el número uno en las islas de varios países, incluidos los Países Bajos, Nueva Zelanda y el Reino Unido. Oigamos a Coco Hernández, a Irene Cara, en su magnífica interpretación del tema Fame.

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0: ¿Recuerdan que la semana pasada les hablé de los fenómenos musicales que se repetían cada década, por lo menos por allá, 80, 90, 2000? En aquel momento les hablé de Tiffany, y esta que acabamos de escuchar fue su segunda número uno, solo 3 meses después de que su sencillo debut, su versión de I Think You're Alone Now, que sonamos la semana pasada, con esta hermosa Could Have Been, se pasó 2 semanas en el primer lugar.
1: La canción Rush Rush de Paul Abdul fue lanzada el 2 de mayo de 1991 y nadie se esperaba que se convertiría en un éxito mundial. Una canción de esas que suenan y suenan en todas las emisoras de radio de todo el mundo. Formaba parte del segundo álbum de estudio de Paul Abdul, Spellbound. Fue escrita por Peter Lorre y producida por Jeffrey Smith, ambos miembros de The Family Stone. La canción fue escrita originalmente como una broma entre Lorre y Sandy. También, pues, a veces suceden esas cosas. Dijeron, pero vamos a grabarla, a ver qué pasa. Ya, Y ya ustedes saben el resto de la historia. Rush Rush fue la primera balada de Paul Abdul que se publicó como disco sencillo. Como coreógrafa y bailarina, ya era más conocida por sus canciones pop y dance de ritmo rápido. Ah, y a propósito, un chismecito. Dicen que Paula Abdul fue quien enseñó a bailar a Madonna.

0: Escuchábamos esa fabulosa Valerie con Steve Winwood. Valerie es una mujer anónima, fresca, como el jazz en un día de verano. Ese tema fue lanzado por primera vez en 1982, luego en 1987, cuando sí le fue súper bien, y un remix de DJ Carey Price llamado Callin' Me. Esta versión fue gigantesca, llegando al número uno en Inglaterra, Alemania y otros países europeos.
1: Y ya está preparada esta piña colada que nos preparó Carlotti para esta tarde. Y mientras hacemos una pausita, nos la tomamos en Locos por los Clásicos.
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1: Fangio siempre dispuesto para recibir sus llamadas al 809-562-1091, 809-210-91 y un 800-481-1459 desde cualquier parte del mundo. A propósito, tengo una cita con Fangio que me tiene que poner una grabación porque hubo una llamada extraña, me dice él. Era un lenguaje raro que le estaban hablando. Y él piensa que esa fue una llamada allá de Marte.
0: De Marte, ok. Muy bien. Recuerda la cuenta de Instagram, Dios mío.
1: Claro, la cuenta de Instagram de nosotros es @ los locos por los clásicos.
0: Continuamos entonces con más música y vamos con Howard Jones.

0: Hits y su exitazo de 1989, Everlasting Love. Eso que todos
1: cante
0: queremos.
1: Ahí, que me encanta.
0: A mí también. Esto, uno quiere experimentar un amor así, sin buscar caras hermosas ni el último estilo. Un amor que dure para siempre. Pegajoso para bailar y cantar a todo pulmón. Aquí está Everlasting Love.

0: Esta es una canción que es para el verano, pero se diferencia en su letra de la mayoría de las canciones sobre el verano, al lamentar el calor, contrastando el desagradable calor y el ruido del día con el alivio que ofrece la fresca noche, que permite que comience la vida nocturna. Es así como se elaboró la letra y la melodía de Summer in the City, y que tenemos la excelente versión que fue realizada por Mr. Jock Hooker,
1: que acabamos de disfrutar, y que bueno, que la vamos a escuchar mucho este verano, ¿eh? Mucho. Seguimos con mucha buena música. Conectamos con el álbum Bud Seriously de 1989 de Phil Collins. En el mismo se atrevió a tocar temas más serios como las personas sin hogar, problemas ambientales y otros. En esta ocasión escuchamos lo que pasó en el camino al cielo. Es una relación que se rompe, pero hay una posibilidad de que regresen. Número 4 en Estados Unidos, aquí está Something Happened on the Way to Heaven.

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0: Así mismo, baile como Will. Tarara, tarara. Aunque lo estén viendo, hágase de cuenta de que no, que de esto se trata la vida, de disfrutarla. Y en verano, baile, porque como quiera, usted va a sudar. Así es que véalo de esa manera para que no le sea tan difícil. Esa Getting Jiggy With It tiene un sampler de He's the Greatest Dancer desde que inicia. El na na na na na na na es de una canción que se titula Sag and Dance de Bar Keys y también incorpora un par de canciones de rap. Todo esto para decirles que 12 personas, incluyendo a Will Smith, son acreditadas para cobrar royalties de esta canción.
1: Bueno, Carlotti, vamos a seguir en el dance, en el baile. Aquí está Sister Sledge y su super hit, His The Greatest Dancer.

0: Ese era George Michael con un tema también usando un sampler con Forget Me Not de Patrice Rushen de 1982. El tema llegó al número 1 en Inglaterra y al número 8 en Estados Unidos. Adele interpretó esta canción en los Grammy del año 2017 en tributo a George Michael, donde inició él con una versión cruda de Hello. Ella comenzó, inició el, este show de esa noche. En un momento empezó y dijo, I'm effed it up. I have to do it well for him. Entonces comenzó de nuevo su presentación. No sé si recuerdas el momento que fue el legendario, Pedro. Cuando,
1: sí,
0: cuando
1: claro que sí.
0: Adele paró, dijo, espérense, vamos a comenzar esto otra vez porque tengo que hacerlo bien. Es George Michael. Cuando subió a recibir su Grammy, porque Hello ganó como canción del año, pidió perdón al público por la mala palabra que dijo.
1: ¡Wow! Bueno, George Michael entregó el premio a Adele en los Brit Awards al álbum del año en el 2012. En una total sorpresa para ella, que había conocido en el 2011 a George Michael cuando fueron presentados por Elton John. Tenían una colaboración que sería grabada, pero se quedó pendiente.
0: Ay, sí. Cuando falleció en el 2016, ya terminando el 2016, George Michael. Volvemos en breve con más de...
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0: Gracias, locos, por sus mensajes de siempre. Somos Carlotti Peralta y Pedro María Santana, o al revés, Pedro María Santana y Carlotti Peralta. Y juntos a ustedes estamos...
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0: Fangio sigue esperando sus llamadas a los teléfonos 809-562-1091, 809-210-91, y nosotros esperamos sus mensajes en @loslocosporlosclásicos, y yo también los recibo con mucho gusto en las mías, @carlottiperaltan.
1: Hay canciones y canciones, hay clásicos y hay clásicos. Y este podría ser algo especial en la lista de los clásicos de los que estamos hablando. Con un sonido no clásico de aquella época, pero con un estilo muy similar al que se podía utilizar en aquella época. Esta canción, donde Natalie Cole hace dueto con su padre Nat King Cole, es de esos temas que llegan para quedarse en algunas latitudes. Ganó premio, grabación del año, mejor interpretación vocal tradicional y mejor arreglo vocal, porque fue un trabajo hecho entre Natalie Cole y su fallecido padre, Nat King Cole, que se había muerto hace años. O sea, debemos admirar ese trabajo. Ah, y también ganó el premio Soul Train Music Award al mejor álbum, donde se incluyó Unforgettable.

0: Finalmente grabada por Al Green, ahí escuchábamos una de las tantas versiones en diferentes ritmos de esta canción, Here I Am, Come and Take Me, esta vez con UB40. Con Al Green llegó al puesto 17, pero su stardom as a classic va de un intérprete a otro.
1: Y nos quedamos en los años 90 para complacer a uno de nuestros oyentes con su petición. Un tema de 1993 que sonó muchísimo aquí con nosotros en la 91. Es Come to My Window con Melissa Etheridge.

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0: La canción que acabamos de escuchar tiene una historia muy curiosa. Titulada Say You, Say Me, escrita y grabada por el cantautor estadounidense Lionel Richie para la banda sonora de la película White Knight de 1985, ganó el premio al Oscar a la mejor canción original de 1985. Y también ganó el Globo de Oro en la misma sintonía. Sin embargo, si usted busca el álbum soundtrack de la película White Knight, no va a encontrar la canción que ganó el Oscar. ¿Por qué? Ah, pues la pista no está disponible en la banda de sonido de la película porque el sello Motown no quería que el primer sencillo de Lionel Richie desde su álbum Can't Slow Down apareciera en otro sello discográfico.
1: Y la siguiente canción no se nos podía quedar. Tenía varias semanas rondando mi cerebro y bueno, aquí la tenemos 24 años después sonando hermosa. Es Electrical Storm con U2.
2: See